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Muy buenos días, mundo. Muy buenos días, país. Muy buenos días, provincias. Muy buenos días, ciudades. Aquí estamos, como todos los días, al pie del cañón. Muy buenos días, muy buenas tardes, muy buenas noches, de donde quieras que estés escuchando la radio, sintonizando. Salimos por streaming para todas partes del mundo, para todas las partes del mundo, ahí que estén escondiditas por ahí salimos, www.rd1.com.ar. También nos sintonizás 98.5 FM y nos escuchás a través de la aplicación. Muy buenos días, gente. Espero que estén desayunando, tomando algún rico matecito, calentito. Está feíto, pero bueno, creo que ya no va a llover. Dijeron que ya listo. Después nos fijamos en los datos de Carlos Martínez, el meteorólogo, y nos va a decir la certera, ¿eh? Creo que va a salir un poquito el sol, pero ya lluvia no. Lo que sí puede ser, no sé, no miré la temperatura, ¿eh? No, frío no. Al menos para mí. Yo disfrutando mi tecito de jengibre, limón y miel. La combinación, sí, pero no tiene sabor a miel, por suerte, si no, no lo podría tomar porque estaría dulce. ¿Cómo andan, gente? ¿Vieron es mi sueño ayer, anoche? Ay, Dios, bueno, cada vez quedan menos, van quedando menos y van quedando en el camino los participantes. Estuvo Ángela Leiva, de jurado, y Carlos Baute. Carlos Baute, bueno, estás todos los días, Abel Pintos y Joaquín Levington. Antes de ayer estuvo Natalie Pérez, que hubo un tole-tole con el participante que dejó afuera. Bueno, ya lo charlamos ayer. Espero que estén bien, gente. Muy buenos días. Espero que estén disfrutando. Y bueno, hoy es viernes, llegamos, gracias a Dios, al día viernes. Y póngale un poquito de onda, de pilitas, para estar con la mañana bien, bien, bien arriba. Vamos a comenzar este programa denominado Pioneras de la Mañana, 15ª temporada. Estamos de lunes a viernes, de 8 a 11 horas. Si me quieren seguir en Instagram, @ Marisa Eli Martínez, todo junto y en minúscula. En TikTok, exactamente igual. En X, @ Pionera Primera. En Tears, Marisa Eli Martínez. Salimos por streaming www.rd1.com.ar. En el dial nos sintonizás 98.5 FM. Nos escuchás a través de la aplicación. Estamos en la ciudad de Zárate, Buenos Aires, República Argentina. Comandando esta super, super nave, Marisa Eli Martínez Medina. Producción, operación técnica y conducción. Vayan subiendo despacito con sus matecitos, con lo que quieran. De este viaje dura hasta las 11 de la mañana, con muy buena música, información, lo que va aconteciendo. Todo lo tenés aquí, en un solo programa. Programas de Pioneras de la Mañana al aire, 4037. Llegamos al día viernes 19 de junio del año 2026. Estamos en invierno. Vamos a comenzar la mañana bien arriba con el señor Diego Torres. Mejor que ayer. Ahí va. Después anoto y saludamos. Hola.

Muy buenos días, bellísima ciudad de Zárate. ¡Arriba! Ponele onda, si no, no va a andar. Cárgale piletas, si no, no va a arrancar. RD1 Radio 98.5. Muy buenos días. Mejor que ayer. Mejor, nunca peor. Oh. Muy buenos días, Ciudad de Lima. Arriba. Cheyenne, Salomé. Bien arriba la mañana.

Eso. Cuidado que no se te vuelque el mate. 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

Seguimos con la mañana bien arriba. Muy buenos días, ciudad vecina de Campana. Emanuel, bella señora.

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pasando 30 minutos de la hora 8. Seguimos en Pioneras de la Mañana por RD1 Radio 98.5. Vamos, alertas tránsito, subtes horario, línea B, viernes y sábados, horario extendido. Trenes a horario, el tránsito. Obras en autopistas porteñas, cortes y desvíos de tránsito durante los próximos días. Buenos Aires, La Plata continúa la reducción de calzada por obras del nuevo cuarto carril sentido La Plata, desde el kilómetro 11.5 hasta el kilómetro 14, zonas Sarandí-Wilde, desde el kilómetro 18 hasta el kilómetro 20 y desde el kilómetro 27 hasta el kilómetro 24.8, zona Quilmes. ¿Tenemos efemérides hoy? Creo que sí. Déjenme fijar, a ver, bajamos. Ahora lo estoy anotando y después saludamos. Costumbres argentinas, dice, viernes al fin, al mal tiempo, buena cara, jaja, sí, hoy me toca. Bueno, están con el paragüitas. Hoy es el día del podólogo en la Argentina, día del podólogo en la Argentina. El 19 de junio se celebra el día del podólogo. Esta fecha conmemora la fundación de la Confederación Argentina de Podólogos y es un día para reconocer a los profesionales que se dedican al cuidado y la salud integral de nuestros pies. Saludos a todos ellos. Hoy es el día de la bandera de Entre Ríos. Se conmemora cada 19 de junio en honor al nacimiento de José Gervasio Artigas, creador de este emblema provincial. Día del rugby argentino, rugby. En el 2012, cuatro seguidores del rugby, Juan Casajus, Marcelo Faxin, Marcelo Mariosa y un rugby brasileño, se preguntaron si existiría la posibilidad de homenajear a todos los jugadores pasados y actuales del rugby argentino. Se pusieron de acuerdo a pesar de vivir en lugares muy distantes y comenzaron con un festejo del 19 de junio, Día del Rugby Argentino. Según el blog Rugby and Fitness, decidieron esa fecha ya que ese día nacieron los Pumas, seleccionado argentino mayor de rugby, en su viaje internacional a Sudáfrica durante el año 1965. Aquel día, los recién nacidos Pumas le ganaron al Juniors Springboks por 11-6, con Tries de Pascual, España y Loyola con una conversión del negro Poggi. El match se jugó en uno de los míticos estadios de rugby, Ellis Park, ante 40.000 personas. Durante el primer año, más de 2.000 personas conocieron esta historia a través de las redes sociales. En este año 2013, los invitamos a contar entre sus contactos de rugby esta historia y a difundirla. Feliz día a los rugbyers. Costumbres argentinas, dice, feliz viernes, y hay una carita feliz. Feliz viernes, ahí está. México 1, Corea del Sur 0. Clasificó México. ¿Qué más tenemos por aquí? Déjenme ver. Sube la espumita. ¿Vieron el lío que se armó con lo que dijo Florencia Peña, chicos? Qué bárbaro, no se puede jugar con... No jugar, simplemente chequear algo tan grave, ¿no es cierto? Y bueno, pasa que vieron que yo siempre digo que a mí los streamers no me gustan. No porque no... Porque cualquiera hace radio, cualquiera habla. Es fácil, qué bárbaro. Es fácil decir pavadas, ¿no? Pero bueno, habría que haberlo chequeado, habría que verlo, no sé. Tampoco la cuidaron porque para decir algo así tendrían que haber ido a una pausa y ver y todo eso. También fue un poco imprudente, me parece, de la producción del streaming, que creo que es Luzu, si no me equivoco, porque yo no los consumo porque no me gustan cómo hablan. Dicen cualquier barbaridad, dicen malas palabras, hablan de cosas que no, la verdad, no me interesan, lamentablemente. Podrían usarlo para bienes, para mejoría, ¿no? Para cosas buenas. Pero no, es como que, no sé, es como que a mí me molesta mucho que hablen mal. Pero, bueno, están de moda, todo el mundo hace streaming, todo el mundo hace radio, todo el mundo habla. Y bueno, ahora está llorando por todos lados pidiendo disculpas.
Florencia Peña. Está desvinculada. Muchos dicen que renunció, otros dicen que la echaron. Así que bueno, es gratis hablar. Pero hay que asegurarse muy bien antes de decir una cosa así. Terrible. Atención vecinos, transporte de la mañana. Buses locales, Ciudad Autónoma de Buenos Aires, AMBA, Directo, Expreso y Común, Escobar, Campana, Luján, normal. Lima, por colectora, ruta número 9, presenta demoras. 8, arribo de Ibicuí, intermedias a plataforma especial, normal. 8 y 20, partida Pilar e intermedias de Antártida, línea 429 desde plataforma 1. Informa la torre de control del CDT. Esto lo ha publicado Enlace Crítico. Bueno, queda aquí en mi Facebook. ¿Qué más tenemos por aquí? Tenemos las farmacias de turno. 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

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Vamos al pronóstico. Temperatura 9 grados 2 décimas, la humedad relativa del ambiente 88%, cielo parcialmente nublado, con nubes bajas del tipo fractostratus, viento del sudoeste a 10 kilómetros en la hora, presión atmosférica 1014.3 hectopascales en alza, visibilidad buena, temperatura mínima de hoy la actual, temperatura máxima prevista para hoy 15 grados, próximas irrupciones de aire frío moderada. En curso moderada a fuerte, entre el domingo 21 y el lunes 22, altura del río a las 0 horas, 0 metro, bajando. Riesgo de sudestada para los próximos 10 días, nulo. Hoy viernes, se equivocó Carlos. El cielo estará mayormente despejado en Campana, dentro de un ambiente que variará de frío a muy fresco. 15 grados es la temperatura máxima pronosticada. Bajará la humedad y soplará viento moderado del sudoeste, con algunas ráfagas más fuertes. Esta noche cielo algo nublado y frío, 8 grados a las 21 horas. La situación meteorológica muestra a una masa de aire frío y más seco invadiendo a nuestra región. La nubosidad asociada se estará retirando y estará y dejará el cielo mayormente despejado. Bajará la humedad y la temperatura se moderará hasta los 15 grados. Con el atardecer, el frío volverá a hacerse sentir. Mañana sábado el tiempo es bueno, con un amanecer bien frío y una tarde muy fresca. Brillará el sol, acompañado de algunas nubes altas. El domingo las nubes serán más espesas y abundantes y cubrirán el cielo. La causa será el avance de un aire frío, cuyo primer pulso estará pasando por la noche bajo la cobertura nubosa. El día será destemplado y la temperatura no debería ir más de los 13 grados. El aire frío comentado nos invadirá en el transcurso de los días lunes y martes, provocando temperaturas bien invernales, coincidentes con el comienzo de la estación más fría del año. Además, habrá viento que ocasionará baja sensación térmica y nubes de aspecto amenazante. El viento sopla del sudoeste, se hará sentir en ambas jornadas. El miércoles se prevé que se formen heladas débiles, manteniéndose el tiempo frío durante el día. Habrá más sol y el viento menguará su intensidad. Mañana sábado cielo despejado o algo nublado, muy frío a muy fresco, 4 grados de mínima y 15 grados de máxima, viento débil del sector norte. El domingo estará mayormente nublado, tiempo frío y más húmedo, 6 grados de mínima y 12 grados de máxima. Viento débil del sector norte cambiando al sudoeste hacia la noche. El lunes, nubosidad variable, tiempo frío e inestable, con baja sensación térmica, 6 grados de mínima y 12 grados de máxima. Viento regular del sudoeste. El martes, nubosidad variable y tiempo algo inestable, frío y ventoso, con baja sensación térmica, 5 grados de mínima y 11 grados de máxima. El viento soplará regular del sudoeste. El miércoles, probables heladas débiles, sol y algunas nubes. Tiempo frío, 2 grados de mínima y 11 grados de máxima. Viento débil a moderado del noroeste. Este es el pronóstico de Carlos Martínez, meteorólogo de la ciudad vecina de Campana, el tiempo en Campana. ¿Qué más tenemos por aquí? A ver, déjenme ver. Chiquichín, chiquichín. Bueno, seguimos con la mañana bien arriba. Hay heladas, dice, ¿eh? ¡Wow! Y sí, estamos en invierno, ¿qué va a ser? No nos podemos quejar. Hasta ahora estuvieron ahí. Ahora con el frío seco se va a sentir muchísimo más. Cotización del dólar, el promedio para la compra, 1417,10. Para la venta, 1471,99. El dólar Banco Nación para la compra, 1420. Para la venta, 1470. El dólar Blue para la compra, 1465. Para la venta, 1485. El oficial del Banco Central para la compra, 1419,998. Para la venta, 1470,7.
El dólar mayorista para la compra, 1.442. Para la venta, 1.451. El euro para

La compra 1614,5, para la venta 1732,12. El real para la compra 262,35, para la venta 301,89. El peso uruguayo para la compra 32.186, para la venta 37.593. Ahí pasaban las cotizaciones del dólar, euro, real, peso uruguayo en la Argentina. ¿Qué más tenemos por aquí? A ver. ¿Cómo estamos con la horita acá? Estamos bien, estamos bien. Entra un chiflete. Se ve que hay vientito. ¿Vieron qué dice el pronóstico? Se siente que entra vientito. El nuevo plazo de Adorni y los motivos detrás de la resistencia de Javier Milei. El presidente descarta desplazar a su jefe de gabinete y el oficialismo se juega que la exposición en el Senado contribuya a cambiar el eje de la discusión. Los movimientos en la causa. El dólar sigue subiendo, supera a la inflación del mes y se frena el proceso de apreciación cambiaria. Un regreso esperado, el único ausente y las incógnitas. El semáforo del último entrenamiento de la selección. México venció a Corea del Sur gracias a un blooper y pasó a 16 avos del Mundial. Las dos atajadas que aseguraron la clasificación. Crimen en San Cristóbal. Apuñalaron a un joven de 29 años en plena vía pública. Florencia Peña habló con Yanina Latorre. Estoy dando mis más sinceras disculpas. Si sos trapito, te meto preso. La advertencia de Jorge Macri tras la sanción de la nueva ley. El parisino que eligió la Argentina mostró su departamento de 9 metros cuadrados a 2 cuadras de la Torre Eiffel. Lo peor no es el tamaño. ¿Qué debo comer si tengo hígado graso? Alimentos recomendados y los que conviene evitar. Mundial. El futbolista marroquí Achraf Hakimi será juzgado por violación en Francia. La espeluznante lesión que sufrió una figura de Canadá en el triunfo ante Qatar. Enamoró a Messi y cautivó a todos con sus asados. La historia del cocinero de la selección argentina. Los gobernadores aliados demoran una definición sobre Adorni en diputados y esperan señales de la Casa Rosada. El 20% de las empresas industriales anticipa que su producción seguirá bajando en los próximos meses. Los combates en Líbano ponen en peligro el acuerdo entre Estados Unidos e Irán. 4 israelíes muertos. El G7 ha abierto una ventana para la diplomacia en Ucrania. A días de declarar en el juicio, el padre de Loan se despegó de su hermana Laudelina. No es parte de la familia, dijo su abogada. La familia de Messi publicó un comunicado sobre la salud del padre del capitán de la selección argentina. Tras el pedido de Nicolás Occhiato, Florencia Peña renunció por difundir la noticia falsa sobre la salud del papá de Messi. Carta abierta a Ramiro Marra al presidente para que eche a Adorni. Este cambio es más grande que cualquiera de nosotros. ¿Cómo es la ingeniería para pagar el vencimiento de 4.200 millones en julio? ¿Y cómo se usarán las garantías? Reforma laboral. ¿Cuáles son los principales convenios que deberán renegociarse y por qué ahora llegarán a un total de casi 800? La historia detrás de la estatua de Lionel Messi, más alta del mundo, inaugurada en la capital de los monumentos. Dos figuras de la selección de Francia se rindieron ante Messi. Es una leyenda y sigue impresionando. La sorpresa que apunta Bielsa para el segundo partido de Uruguay en el Mundial 2026. Un jugador lleno de condiciones. La inédita historia de Haití, de su triunfo perdido contra Brasil al periplo, de jugar fuera del país para clasificar el Mundial. Luego de la lluvia se esperan heladas con la llegada del invierno. ¿Cómo estará el tiempo en el AMBA el fin de semana? Bueno, ahí estamos. ¿Qué hora es? ¿Hora de música? Sí, es hora de música. Entonces vamos a ir con música. Después vamos a ver bien a ver qué tiene el papá de Messi, Jorge. Y también vamos a leer lo de Florencia Peña, a ver qué dijo y qué es lo que sucedió. Bueno, aparentemente Nico Occhiato es el dueño del programa, de Luzu. Creo que es Luzu, si no me equivoco. Sí, sí.
Bueno, bastante bien, Nico, a mí me gusta. Pero no lo miro, no lo miro. Seguimos, 47 minutos nos separan de la hora 8, que tenemos por aquí para escuchar. Vamos a escuchar a Todos Tus Muertos. Gente, que no. 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

pasando 6 minutos de la hora 9, seguimos en Pioneras de la Mañana por RD1 Radio 98.5. Disfrutando mi tecito de jengibre, limón y limón. Jengibre, limón y miel. Jengibre, limón y miel. El té tiene eso, ¿eh? Después yo del té me lo hago con jengibre y limón. Nada más que le puse un saquito de té, limón, miel y jengibre. Ahí está. Si no van a decir, esta mujer está loca. ¿Qué está diciendo? No, está bien ahí. 7 minutos, no se paran de la hora 9. Vamos a ver un poco de info de nuestra ciudad y la ciudad vecina de Campana. El municipio renovó por completo el sistema de iluminación con tecnología LED de la Plaza Italia. Se instalaron 74 plataformas LED que ofrecen mayor luminosidad durante la noche y un funcionamiento más eficiente. Aparte queda más lindo porque vieron que se ve blanco, se ve clarito, bien clarito. La Plaza Italia luce una nueva imagen nocturna tras la renovación integral de su sistema de alumbrado público en el marco de un plan de modernización que desarrolla el municipio en la ciudad. Los trabajos ejecutados por la Dirección de la Electromecánica incluyeron la instalación de 74 luminarias LED que aportan una iluminación más clara y potente, consume menos energía y poseen una vida útil más prolongada. Con esta intervención, la Plaza Italia cuenta ahora con un sistema lumínico más moderno, eficiente y seguro, que permite una mejor visibilidad para quienes utilizan el espacio durante la noche y realza el entorno urbano. De esta manera, la gestión del intendente Sebastián Abela sigue adelante con el plan integral por distintas calles, avenidas, espacios públicos y barrios de la ciudad, con el objetivo de sumar más tecnología LED para brindar un servicio de mejor calidad y más eficiente y sustentable. En este marco ya se trabajó sobre las avenidas Mitre, Roca, Varela y Alfonsín, Boulevard de Lepiane y Sarmiento. Diversas calles como Luis Costa, Rawson, Castelli, Castilla, de Dominicis, Güemes, Becerra y Viale. Colectora de la Ruta 6 a la altura del barrio Los Pioneros y barrio Don Francisco, entre otros. Info Zárate Campana. Y sí, se ve hermoso. Se ve muy lindo. Bien, bien clarito. Como si fuese de día. Villa Dálmine recibe a Italiano en el cierre de la primera rueda. Este sábado, el Violeta se presentará como local ante Sportivo Italiano por la 21 fecha del campeonato de la Primera B Metropolitana. El encuentro se disputará desde las 15:30 horas en el estadio de Mitre y Puccini con el arbitraje de Julián Jerez. Este partido marcará el cierre de la primera rueda para el conjunto campanense, que actualmente suma 37 puntos y se ubica en la tercera posición, solo por detrás de Excursionistas 41 y Talleres 38. Los dirigidos por Adiel Fuscaldo llegan a este encuentro luego de vencer 2-0 como visitante a San Martín B para cortar una racha de 5 partidos sin triunfos. Por su parte, Sportivo Italiano se encuentra en el sexto puesto con 33 unidades y llegará a Campana luego de caer 1-0 como local frente al líder Excursionistas. Info Zárate Campana. El CADU despide la primera rueda en La Ferrere. Este sábado, Defensores Unidos enfrentará como visitante a Deportivo La Ferrere por la 21 y última fecha del campeonato de la Primera B Metropolitana. El partido se disputará a partir de las 14:30 horas en el Estadio Ciudad de La Ferrere, con arbitraje de Maximiliano López Monti y transmisión de LPF Play. Para el elenco zarateño será la oportunidad de conseguir su primera victoria de la temporada como visitante. Hasta el momento suma 3 empates y 6 derrotas en 9 presentaciones, en dicha condición 11% de efectividad. Esta pobre cosecha fuera de Villa Fox no le ha permitido despegar en la tabla, donde actualmente comparte el 14 puesto con 23 puntos a 7 unidades de distancia de la zona de clasificación. Al reducido Comunicaciones está noveno con 30 puntos. Por su parte, La Ferrere también viene desarrollando una campaña irregular,
comparte el 12 lugar con 24 puntos, con una floja campaña como local, 11 puntos en 9 partidos. Info Zárate Campana. Bueno, ahí vamos. Le deseamos suerte a los chicos. Vieron que a veces uno propone y después se dispone a otra cosa. Vamos a ver qué dijo Nico Occhiato sobre la noticia que dijo Florencia Peña. Bueno, yo la vi a ella. No porque estaba viendo el programa, vi cuando lo pasaron en televisión. Vamos a ver. Tras el pedido de Nicolás Occhiato, Florencia Peña renunció por difundir la noticia falsa sobre la salud del papá de Messi. La conductora lo comunicó en sus redes sociales. Además, el empresario argentino compartió un comunicado en el que informó que todos los responsables por decir al aire que Jorge Messi había muerto serán desvinculados. Así dijo, tal cual. Tras la difusión de la noticia falsa sobre la muerte del papá de Messi, el conductor y empresario Nicolás Occhiato confirmó a través de un comunicado que Florencia Peña dará un paso al costado y dejará la conducción en Luzu TV. El dueño del canal de streaming compartió un escrito donde comunicaba la decisión. Desde Luzu TV, lamentamos profundamente lo ocurrido al aire en el programa El Show del Verano. Para nuestro canal es inadmisible la difusión de información sensible sin la debida verificación previa. ¿Vieron lo que le dije? Y continuó. Por ese motivo, las autoridades de Luzu TV han tomado la decisión de desvincular a todos los responsables involucrados y Florencia Peña tomará la decisión de dar un paso al costado. Reafirmamos nuestro compromiso con una comunicación responsable, respetuosa y rigurosa. Comunicado jueves 18 de junio. Desde Luzu TV, lamentamos profundamente lo ocurrido al aire en el programa El Show del Verano. Para nuestro canal es inadmisible la difusión de información sensible sin la debida verificación previa. Por ese motivo, las autoridades de Luzu TV han tomado la decisión de desvincular a todos los responsables involucrados y Florencia Peña tomará la decisión de dar un paso al costado. O sea, te vas o te vas, como quieras. Reafirmamos nuestro compromiso con una comunicación responsable, respetuosa y rigurosa. Luzu, minutos después de que se publicó el comunicado, Florencia Peña compartió un breve descargo en las redes sociales y confirmó su decisión de renunciar al canal de streaming. Pido perdón a la familia Messi por el momento espantoso que imagino que están viviendo. Estoy muy avergonzada de haber sido el vehículo para este dolor, escribió. Y añadió, tengo que aclarar que esta falsa información me fue brindada en medio del vivo como chequeada por Cucaracha, por la producción del programa y yo confié. Aún así, me hago cargo de que soy parte del error y es por eso que decidí dar un paso al costado y concluir mi participación en Luzu. Vuelvo a pedir perdón de corazón, me equivoqué. Todo comenzó durante el horario del programa El Show del Verano, que conducen Florencia Peña y Marley, quien se encuentra en Estados Unidos realizando la cobertura del Mundial 2026. La conductora estaba hablando en la mesa hasta que interrumpe para decir que Jorge Messi había muerto. Totalmente, sí es así, yo lo vi. A ella se lo dijeron por la cucaracha, ¿no? Estaba al aire. También no la cuidaron porque si vos no estás segura, o por lo menos hubiera dicho, no lo digo, esperá, vamos a charlarlo. Vamos a un corte, vamos a charlarlo, no largarlo así de una, porque es algo, una noticia bastante, no porque sea el papá de Messi, sino porque es una noticia de un fallecimiento. Y vieron que cuando pasan estas cosas, uno se pone triste, así sea un cantante, un artista, no importa, uno se pone triste. Imagínense si hubiese sido verdad, bueno, pero no. Y también si lo hicieron como una broma, la verdad que de muy mal gusto. Y no se juegan con esas cosas, y menos en un medio de comunicación. Y bueno, le tocó a ella, le podría haber tocado a otro, pero se lo dijeron por la cucaracha, si yo lo vi cuando lo pasaron en todos lados.
Vamos a ver qué dijo la familia Messi, porque aparentemente Jorge está enfermito. No sé qué tendrá, pero sí está enfermo. Y encima lo han publicado en las redes, como que yo agarro y lo pongo en X, lo pongo en Facebook, lo pongo en Instagram, en TikTok, imagínense. Es un desastre. O sea, se hace un desastre en un ratito, ¿no? Dar mal la información, no es la información correcta. La familia Messi publicó un comunicado sobre la salud del padre del capitán de la selección argentina. El equipo de prensa del futbolista difundió un informe. Se encuentra bajo seguimiento médico, recuperándose y evolucionando favorablemente. Él le contestó a Florencia, Jorge Messi le contestó a Florencia y la mamá de Messi también. La familia de Lionel Messi difundió este jueves un comunicado para dar información sobre el cuadro de salud que atraviesa su padre. La familia informa que Jorge atraviesa una situación de salud. En estos momentos se encuentra bajo seguimiento médico, recuperándose y evolucionando favorablemente dentro del cuadro que presenta, indicaron en el informe que difundieron por intermedio del equipo de prensa del futbolista. Ante las versiones, rumores y especulaciones que han circulado en las últimas horas, la familia quiere expresar su profundo malestar por la falta de sensibilidad, respeto y escrúpulos con las que algunas personas han tratado una situación estrictamente privada y familiar, detallaron. En el mensaje dejaron en claro que únicamente su familia más cercana cuenta con información real y precisa sobre el estado de Jorge. Ante eso, sentenciaron, por lo tanto, cualquier versión, declaración o información que no provenga de la propia familia y sus canales correspondientes no debe ser considerada válida ni veraz. En estos momentos como este, pedimos responsabilidad, prudencia y humanidad. La salud de una persona y la tranquilidad de su entorno no debería ser objeto de especulación ni de interés mediático irresponsable, plantearon. En el mensaje, la familia adelantó que cualquier novedad relevante será comunicada oportunamente por la familia y los canales correspondientes y expresó: agradecemos sinceramente las muestras de cariño, respeto y preocupación recibidas. Solicitamos que se preserve la privacidad, la confidencialidad y la intimidad de Jorge y de toda su familia durante este proceso. Luego, ante una pregunta de su ex compañero Juan Pablo Sorín en Zona Mixta, Messi señaló: la verdad, porque por la familia más que nada, porque bueno, siempre está ahí, siempre acompaña. Ahora estamos en un momento difícil, así que se juntaron muchas cosas, pero obviamente también por ellos, que es un grupo espectacular que me sostiene y que me hace feliz. Bueno, ahí estaba entonces, chicos. Lamentable todo esto, ¿eh? Acá está el comunicado, donde, bueno, dicen lo mismo que recién les leí, que, bueno, que va a salir simplemente de la familia todo lo que tenga que salir. Seguimos con la mañana bien arriba. A ver cómo estamos por acá. 20 minutos. Ya nos separan de la hora 9. Seguimos en Pioneras de la Mañana con música. Vamos a escuchar a la planadora del rock nacional, Divididos, El Arriero. 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

pasando 49 minutos de la hora 9, seguimos Pioneras de la Mañana por RD1 Radio 98.5. Estamos de lunes a viernes de 8 a 11 horas. 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Muy buenos días a todas las personitas que están ahí. Ahora saludamos. Se me había borrado todo. Digo, ¿qué pasó? Se desapareció todo. Parecía que no se iba al internet, pero no sé. Dos o tres veces. Qué raro. No se fue el internet, pero sí se fueron las imágenes y todo eso. Dios mío. Digo, ¿qué pasó ahora? ¿Qué pasó? Por favor, no. Bueno, ya estamos. Estamos aquí, regresados. Muy buenos días, Jorge. Muy buenos días, Alicia, Beatriz. Muy buenos días, Samantha. Muy buenos días, Daniel. Muy buenos días, Diego. Muy buenos días, María. Muy buenos días, Miguel. Muy buenos días, Elvio. Muy buenos días, Samantha. Muy buenos días, Héctor, Gabriel. Muy buenos días, Dani. Muy buenos días, Papum. Bienvenido, Papum. Un poco tarde. Lo saludé hoy. Me había quedado abajo el papelito, chicos. La esquelita. 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Vayan que Jorge los va a atender muy, pero muy bien. Vamos a ir a información. En este caso la tengo aquí en el celular. En el marco de las actividades por el mes aniversario de Lima, la comunidad se prepara para conmemorar el Día de la Bandera con dos jornadas especiales que reunirán a instituciones, fuerzas de seguridad, agrupaciones tradicionalistas y vecinos de la localidad. Las celebraciones comenzarán el sábado 20 de junio a las 10 horas con el acto protocolar por el Día de la Bandera, que se desarrollará en Plaza Mitre frente a la delegación municipal. La ceremonia contará con la participación de la banda municipal, acompañando uno de los homenajes patrios más significativos del calendario nacional. Las actividades continuarán el domingo 21 de junio, desde las 10 horas, con un gran desfile cívico-militar sobre Avenida 11, entre las calles 12 y 4, donde participarán instituciones educativas, entidades intermedias, fuerzas armadas y de seguridad, junto a centros tradicionalistas de la región. Entre los atractivos más destacados de la jornada, se prevé la presencia de alrededor de 1.000 caballos pertenecientes a agrupaciones tradicionalistas, además de la participación de la banda de la Prefectura Naval Argentina y Gendarmería Nacional Argentina, quienes acompañarán el recorrido con formaciones y exhibiciones protocolares. Las actividades forman parte de los festejos por el mes aniversario de Lima y en el marco del Día de la Bandera buscan fortalecer el sentimiento de identidad, pertenencia y respeto por los símbolos patrios. Desde el municipio se invita a toda la comunidad a participar de ambas jornadas y compartir un fin de semana de celebración. Bueno, esto lo ha publicado, a ver, Delta.com. Qué lindo, mañana es el Día de la Bandera, claro. Mañana es el Día de la Bandera. Muy buenos días, Sergio. Espero que esté escuchando. Ahora no le puedo escribir. Seguimos con la mañana bien arriba, con información. No se me vayan ustedes, por favor. No me dejen sola. No, ahora no, por suerte. Pero se había borrado todo. Digo, ¿qué pasó? Qué raro. Bueno, vamos a ver qué nos dice el Servicio Meteorológico Nacional a esta hora. Tenemos 8 grados 7 décimas. La sensación térmica es de 5 grados 9 décimas, que es lo que sentimos. El cielo está despejado. Humedad relativa del ambiente, 89%. Presión atmosférica, 1016.1 hectopascales. Viento del sudoeste a 19 kilómetros en la hora. Visibilidad, 10 kilómetros. Viernes, mínima 7 grados, máxima 14 grados. El tiempo hoy en la mañana y en la tarde, ligeramente nublado. Y en la noche, parcialmente nublado. Probabilidad de precipitaciones, mañana, tarde y noche, 0%. Temperatura hoy en la mañana, 8 grados, en la tarde 14 grados y en la noche 11 grados. Viento a kilómetros en la hora, en la mañana 23 menos 31, en la tarde 13 menos 22, en la noche 0 menos 2. La dirección predominante en la mañana, sur-oeste, en la tarde del sur y en la noche sur-oeste.
Las ráfagas en la mañana 42 menos 50. El sol salió a las 8 en punto y se va a ocultar 17 y 51. 17 y 51. Ahí está. ¿Dónde estamos? ¿Por aquí? A ver. No. Ahí está, ahí está. Gendarmería decomisa en San Nicolás un cargamento de carbonato de sodio. El secuestro de una cifra millonaria de carbonato de sodio almacenado de forma irregular en San Nicolás fue el resultado de inspecciones a dos galpones originados por el seguimiento de una causa vinculada a un transporte de cargas no registrado ante el REMPRE. Efectivos del Escuadrón Seguridad Vial San Nicolás, en tareas conjuntas con la Agrupación Buenos Aires y la Unidad de Investigaciones de Delitos Complejos y Procedimientos Judiciales Campana, ampliaron las pesquisas con un procedimiento previo con el apoyo técnico de la Dirección Antidrogas y el Centro de Operaciones Antidrogas. Primero los uniformados detuvieron la marcha de un transporte de cargas sobre la avenida Sabio, constatando mediante enlace con el Registro Nacional de Precursores Químicos que ni el transportista ni los dominios ni el destino final contaban con habilitación para operar con este tipo de sustancias, lo que derivó en la retención preventiva de 20.000 kilogramos de carbonato de sodio, precursor químico de la lista 2. Como resultado de este accionar y frente a la presunta infracción a la ley 23.737, artículo 44, y a la ley número 26.045, se dispusieron mandas judiciales para efectuar fiscalizaciones documentales y físicas en dos inmuebles. Al inspeccionar el primer galpón de San Nicolás, los funcionarios detectaron que, si bien la empresa contaba con documentación respaldatoria para ejercer la actividad, el espacio utilizado para el almacenamiento del precursor carecía de la correspondiente habilitación. Ante este escenario, los gendarmes contabilizaron el hallazgo de 2.141 bolsas de 1.000 kilos cada una, confirmando el resguardo irregular de más de 2.141.000 kilos de carbonato de sodio. Simultáneamente, el personal de la fuerza allanó un segundo depósito en la avenida Argentino en Ramallo, el cual operaba bajo la normativa vigente, efectuándose únicamente el levantamiento de documentación. La Fiscalía Federal Descentralizada de San Nicolás, en su carácter de magistrado interviniente, ordenó el secuestro preventivo de la totalidad del precursor químico hallado en el primer depósito, el cual permanecerá alojado bajo resguardo de la empresa en carácter de depositario judicial. Asimismo, dispuso la incautación de la documentación de interés para su posterior elevación, manteniendo él al ciudadano involucrado en el hecho inicial supeditado a la causa judicial. Bueno, y aquí se ven todas las bolsas, impresionante lo enorme que son. Y arriba del camión, esto lo ha publicado La Voz de Zárate. Bajamos aquí, a ver cómo estamos con la horita por acá. Bien, bien, bien. Bueno, vamos a hablar un poquito de Es Mi Sueño. Anoche estuvo, y bueno, quedaron afuera, sí, también, quedaron afuera y vieron, la gente también ya se está quejando, ya están escribiendo los grupos ahí. Marco la rompió cantando rock and roll y logró estremecer a Ángela Leiva. Ángela Leiva decía que se le ponía la piel de gallina. Se pasaba la mano por arriba y decía, ¡ay! El participante realizó una increíble performance en el programa de Guido. Logró impresionar a todos con su voz y logró el pasaporte para el palco del ópera. Marco Corbata se presentó en la segunda etapa de Es Mi Sueño y sorprendió a todos con una increíble interpretación de rock and roll de Led Zeppelin. La más asombrada por su actuación fue Ángela Leiva, quien contó lo que sintió al escucharlo. Sí, anteriormente no me acuerdo qué había cantado este muchacho también. Un tema de Ricky Martin cantó. Muy lindo, en la etapa anterior. En esta, bueno, ayer la de Led Zeppelin.
Me dejaste la corbata en la cabeza. Fue impresionante, porque no te había visto y me sorprendiste. Digamos que tu atuendo no me llevó a pensar que ibas a cantar rock and roll, expresó Ángela Leyva, sorprendida. Claro, porque tenía un jean y bueno, no tenía ropa de rockero. Yo tampoco pensé que iba a cantar y menos de Led Zeppelin. Además, el artista manifestó lo que sintió al escucharlo. La cantante. Ahora me doy cuenta, se me puso la piel de gallina, porque es difícil lograr afinar, sobre todo con el sonido que hay acá, aseguró. ¿Cómo fueron las otras devoluciones que recibió Marco? Tras escucharlo cantar, Carlos Baute dijo: Marco, me sorprendiste. No tenía ni idea y pensé, qué difícil lo que vas a cantar. Estuvo tremendo. Naciste para cantar rock. Por su parte, Abel Pintos le dio un consejo. Estuvo buenísimo, Marco. La única recomendación que te quiero dar es que tengas el micrófono lo más pegado posible, aseguró. A este le dijo que lo tenga pegado, al otro le dijo que por qué lo alejaba tanto. Joaquín Levington concluyó contando lo que le hizo sentir al escucharlo. Me encantan los cantantes como vos porque me dan ganas de irme de joda. Y hoy a la noche, gracias a vos, me voy de joda. Es un capo, lo amo, está divino el Juaco. Me hace reír tanto. Así que bueno, este lo votaron los cuatro, pasó. Pero bueno, los otros que no pasaron. La cara de Ángela está re sorprendida, porque se pasa la mano como diciendo, se me puso la piel de gallina. Y después lo dijo, se me puso la piel de gallina. Bueno, tuvo suerte, ¿qué pasó? Uno aleja el micrófono, el otro acercalo, porque, ay Dios, terrible, terrible. Bueno, vamos a ver hoy viernes con qué vienen, qué vamos a ver hoy viernes, cómo va a estar. Está muy bueno el nivel ya de los cantantes que hay ahora, pero bueno, siempre uno tiene que ganar uno de todos, ese es el tema. Uno tiene que quedar solamente. Vamos a ir al Científicos del CONICET. Me encanta cuando hacen todas estas cosas, y más en la Argentina. Hay unos genios increíbles. Científicos del CONICET lograron cerrar por completo una herida con un parche de derivado de placenta humana. ¿Escucharon? Aplicaron una solución biológica en una lesión cutánea compleja que no respondía a los cuidados habituales. El procedimiento facilitó el crecimiento de nueva piel y redujo la inflamación de manera significativa. Un paciente oncológico, aquejado por una úlcera glútea que no respondía a tratamientos clásicos y enfrentaba la posibilidad de una cirugía mayor, logró recuperarse gracias a un procedimiento innovador que utiliza parches de membrana amniótica. Desarrollada y aplicada por un equipo del CONICET y del CEMIC en Argentina, la técnica permitió el cierre completo de una herida crónica y resistente, abriendo una nueva vía de tratamiento para lesiones complejas que hasta ahora parecían imposibles de sanar. El caso documentado en la revista International Journal of Molecular Sciences demuestra los beneficios de reutilizar tejidos de la placenta, un material que suele descartarse tras el parto, para acelerar la regeneración y reducir la inflamación en pacientes con heridas difíciles. La membrana amniótica que recubre la cara interna de la placenta suele descartarse tras el parto. Sin embargo, procesada adecuadamente, este tejido demuestra propiedades antiinflamatorias y regenerativas. Su capacidad para favorecer la cicatrización ha impulsado su empleo en tratamientos de lesiones oculares, odontológicas y heridas cutáneas complejas en todo el mundo. En la Argentina, la Asociación Civil para el Progreso de la Tecnología Médica de Tejidos recolecta placentas donadas para procesar membrana amniótica. Según Alejandro Berra, investigador del CONICET y en el CEMENT, director de innovación de la ONG y autor del trabajo, el método más extendido es la criopreservación, pero presenta limitaciones logísticas que requiere mantener la cadena de frío y acceso a quirófanos. En Amniosva,
procesamos la membrana dentro de las primeras 24 horas. Desde el alumbramiento de la placenta, la esterilizamos y liofilizamos y extrayendo toda la humedad. Así, los factores biológicos quedan detenidos y al aplicarla sobre una herida exudativa, el exudado rehidrata la membrana y libera esos factores beneficiosos, explicó Berra. El caso presentado por el equipo del CONICET y CEMIC involucró a un varón adulto con antecedentes oncológicos. Tras una infección por una inyección mal aplicada, desarrolló una fascitis secundaria que derivó en una úlcera glútea crónica, resistente a tratamientos previos. ¿Cómo estamos acá? Bien. María Ximena Guervi, becaria del CONICET y primera autora del estudio, relató: se había intentado promover la regeneración de tejidos con una técnica que no dio resultado. El paciente manifestó su voluntad de buscar alguna alternativa terapéutica para evitar la intervención quirúrgica. El equipo médico encabezado por Ximena Rodrigo, integrante del staff de cirugía plástica del CEMIC, propuso tratar una parte de la herida con un apósito de membrana amniótica humana y en otra zona aplicar una matriz de colágeno que de origen bovino. Esta última opción suele utilizarse para preparar el terreno para injertos de tejido. Bueno, increíble, chicos, ¿eh? Qué bueno. Y están acá, en la Argentina, en la Argentina. Felicitaciones, ¿eh? Están muchas horas también para... hacen pruebas y todo ese tipo de cosas para poder lograrlo. 6 minutos nos separan de la hora 10. Seguimos en Pioneras de la Mañana, de lunes a viernes, de 8 a 11 horas, por RD1 Radio 98.5. 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Seguimos. ¿Qué tenemos por aquí? A ver. Tiki, tiki, tiki, tiki, tiki, tiki. Vamos a escuchar a David Guetta, Memories. Memories. Bien arriba la mañana, ¿eh? Vamos.

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0: pasando 24 minutos de la hora 10. Seguimos en Pioneras de la Mañana por RD1 Radio 98.5. Muy buenos días, George. Se levantó un poquito tarde, pero bueno, ahora va a tomar unos matecitos, dijo. Yo estaba terminando mi traguito de tecito, calentito. Calentito, sí, calentito. Si lo dejaba un poquito más, se enfría, entonces ya lo tomamos. Atención, vecinos. Circular con precaución por evento masivo en escuelas de Prefectura Naval Argentina, Suipacha y 9 de Julio, descenso por escaleras a institutos. Rotonda de Rivadavia, comienzo del circuito costero y cruce Ara General Belgrano. Desplazamiento peatonal constante. Precaución. Supervisión PNA y seguridad vía vial municipal. Así que tranqui, ¿eh? Esto lo ha publicado Enlace Crítico. ¿Qué más tenemos por aquí? A ver, a ver. Déjenme chequear un poquito. Un día como hoy, 19 de junio, pero del 86, nace Nazareno Casero. Nazareno Tomás Casero nace en Buenos Aires el 19 de junio de 1986. Es un actor argentino. Es hijo del actor y comediante Alfredo Casero y hermano mayor de la actriz cantante Minerva Casero. Fue ganador de 2 premios Sur, 2 premios Clarín por su trabajo en la película Crónica de una fuga 2006. Es hijo de Claudia Galar y el actor cómico Alfredo Casero, con quien trabajó en Cha-Cha-Cha 1993, 1995, 1997, donde interpretaba al joven Capusotto, y en la película Todas las azafatas van al cielo en el 2002. Su primer papel protagónico fue en el largometraje Arizona Sur 2006 y después ganó varios premios por su interpretación en la película Crónica de una fuga en 2006. Es hincha del Club Comunicaciones del Barrio Porteño de Agronomía, el cual milita en la Primera B Metropolitana. Hoy es el Día Internacional para la Eliminación de la Violencia Sexual en los Conflictos. El Día Internacional de la Eliminación de la Violencia Sexual en los Conflictos se conmemora el 19 de junio. Con esta fecha se busca concienciar a la población mundial de la importancia de acabar con la violencia sexual durante los conflictos, honrar a las víctimas y rendir tributo a todas las personas y víctimas y tributo a todas las personas y organizaciones que luchan cada día para erradicar estos delitos. Naciones Unidas conmemora este 19 de junio, Día Internacional para la Eliminación de la Violencia Sexual en los Conflictos, centrando su mensaje en la infancia, bajo el título Violencia Sexual contra los niños en situaciones de conflicto, proteger su futuro y empoderar a sus cuidadores. ¿Qué más tenemos por aquí? Hoy es el Día Mundial del Albatros o Alcatraz. Día Mundial del Albatros, también conocido como Día Mundial del Alcatraz, en algunas regiones hispanohablantes se celebra cada 19 de junio. Esta fecha fue establecida por el Acuerdo para la Conservación de Albatros y Petreles para concienciar sobre la amenaza que enfrentan estas aves marinas y promover su protección. Se eligió esta fecha para conmemorar la entrada en vigor del ACAP en 2004, un acuerdo internacional dedicado a la conservación de albatros, petreles y pardelas, especialmente altamente amenazadas. Qué bonitos que son, ¿eh? Hoy es el Día Mundial de Garfield, chicos. El gatito. Garfield, personajes de cómic creado por Jim Davis, que debutó en 1978. Este día conmemora el aniversario de la publicación de la primera tira cómica de Garfield, que mostraba las aventuras de un gato naranja, perezoso y amante de la lasaña. El Día de Garfield se celebra a nivel mundial y es una oportunidad para recordar al icónico personaje y disfrutar de su humor sarcástico y sus ocurrencias. La fecha es una celebración del entretenimiento de Garfield. Ha brindado a lo largo de los años una oportunidad para compartir el amor por los gatos en general. Bueno, ¿vieron cuando salió Garfield? Todos querían gatos naranjas. Dios mío. Siempre odioso, como todos los gatos. Día Mundial de la Célula Falciforme. fue establecido por la ONU en el año 2008. Se refiere a la anemia falciforme o drepanocitosis, una enfermedad genética de la sangre que provoca que los glóbulos rojos adquieran una forma de hoz o media luna falciforme, dificultando el flujo sanguíneo y el transporte de oxígeno por el cuerpo. El Día Mundial de la Anemia Falciforme, la drepanocitosis, se conmemora cada 19 de junio. Su objetivo principal es visibilizar esta afección hereditaria, concienciar sobre sus complicaciones y destacar la importancia del diagnóstico temprano. Es un trastorno genético de los glóbulos rojos. En lugar de tener una forma redonda y flexible, los glóbulos adquieren una forma de hoz o media luna. Esto provoca que se vuelvan rígidos y pegajosos, bloqueando el flujo sanguíneo y causando dolor intenso y daño a los órganos. ¡Ay, pobre! Terrible, ¿eh? ¿Qué más tenemos por aquí? A ver. No, ahí está. Muy bien, muy bien. Acá tengo una sobre la paloma. Las palomas no olvidan. Pueden recordar tu cara durante años. Aunque parezcan simples aves urbanas, las palomas tienen una memoria sorprendente. Estudios científicos demostraron que pueden reconocer rostros humanos y recordar durante mucho tiempo o quienes las trataron bien o las trataron mal. Investigaciones en ciudades comprobaron que estas aves distinguen entre personas que las alimentan y aquellas que la ahuyentan, incluso usando la misma ropa para evitar pistas visuales. Yo les doy de comer, están sueltas y me conocen. Conocen mi voz, me conocen. El perro no les hace nada, las cuida. Su capacidad de aprendizaje y memoria las convierte en uno de los animales urbanos más inteligentes, adaptados a convivir con los humanos. Aves urbanas, las palomas no olvidan. Pueden recordar tu cara durante años. ¡Ay, qué linda! ¿Vieron qué inteligentes que son? Re inteligentes son. Bueno, seguimos. ¿Qué hora es? ¿Eh? Ah, bueno. Ya estamos ahí. Terrible. Terrible lo rápido que se pasa. 31 minutos, ya nos separan de la hora 10. Bueno, vamos al último espacio publicitario y regresamos. ¿Viste? No te tenés que mover de acá, tenés todo en un solo programa. Muy buena música, informaciones variadas, info buena, lo que acontece, lo que va aconteciendo y lo que ya pasó también. No te preocupes, tenemos un poquito de todo para no aburrirse y tampoco que se haga tan pesado, porque hay noticias que son pesaditas. Pero bueno, algunas las pasamos por arriba y otras las desarrollamos un poquito más. Seguimos en Pioneras de la Mañana por RD1 Radio 98.5. ¿A dónde se me va? No se me vaya. Todavía tenemos un ratito.
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2: ¿Qué pasa contigo? Dímelo.

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pasando 43 minutos de la hora 10. Seguimos en Pioneras de la Mañana por RD1 Radio 98.5. Escuchábamos a Karol G junto a Nicki Minaj, Tusa, y a la Rosalía Despechá. Seguimos con un poquito más de información. No queda mucho espacio, ni no espacio, tiempo. Espacio sobra. Tenemos por aquí un poquito de chusme, a ver, un poquito de

de espectáculo. A ver. Cruz, el hijo de Nicole Newman y Manu Urcera, festejó 2 años, dinosaurios, sorpresas y el amor de sus hermanas. 2 años ya, qué raro. Qué rápido que pasa el tiempo, por favor. La ex modelo y el piloto de autos reunieron a la familia y amigos en una celebración inolvidable. Las mejores fotos. Qué bonito que está el nene. No le muestran la carita, pero bueno, está bien. Paula Chávez expuso las críticas que recibe sobre su cuerpo. Quieren ver algo que ya no tengo. Está bellísima, chicos. Estás hermosa, Paulita. Santiago del Moro detuvo una fuerte discusión en Gran Hermano y marcó un límite. No jueguen con esas cosas. Adrián Suárez sorprendió a Benjamín Vicuña y Esteban Lamote y asistió a la obra Secreto en la Montaña. ¡Ah! Como la película. Valeria Massa recordó el día que rechazó besarse con Antonio Banderas. Que no, le dijo, que no. ¿Y por qué se tiene que besar? ¿Porque es Antonio Banderas? ¡Buah! Hizo muy bien. La noche de Jimena Cardi y Seven Kane. Una cena, una mirada y un mensaje directo al corazón. ¿Qué más tenemos por aquí? Marta Fort habló de su futuro profesional en medio de su cobertura del Mundial. Me gustaría seguir formándome. Hacelo, mi amor, sos jovencita todavía. Sabrina Rojas sobre las infidelidades. El ojo por ojo vale. ¿Por qué me voy a reprimir si del otro lado no lo hicieron? Qué muñeca que es esa mujer, por Dios. Barbie Franco compartió su visita al médico junto a su hija Sara, burlando la emoción que tuvo. La influencer fue a revisar sus miomas con los especialistas que la acompañaron en el embarazo, pero en el momento se lo robó su hija, que identificó enseguida a los doctores que ve en videos familiares. Mira vos, si los chicos son de terror. Nicole Newman vaticinó el 3-0 de Argentina y lanzó su propia cábala mundialista. Ay, por favor, hagan lo mismo, hagan lo mismo. Mario Pergolini chicaneó a Lali Espósito y Catriel y Paco Amoroso. Después los veo en Televisión Española. Andrea del Boca al límite en Gran Hermano. Confesó que piensa abandonar la casa. ¿Cómo es el estado de salud de Chiche Hemblum? Las últimas novedades. Jimena Barón viajó a Miami en familia para vivir el Mundial 2026. Qué lindo ser argentino. Sí, bueno, pero con plata, porque yo no puedo ir. Están todos allá. Oriana Sabatini habló de los rumores de distanciamiento con la familia de Paulo Dybala. A nadie explicaciones, dice. A nadie explicaciones. Y sí, ¿por qué tiene que explicar? Por eso es su vida privada. Gabriel Machado, el fotógrafo de estrellas como Susana Jiménez y Mirta Legrand, debuta en el teatro. La china Ansa le cumplió el deseo a su hija India para festejar sus 3 años, jugar en la nieve con Rafi y ustedes. El álbum de vacaciones de Cami Holmes en el Caribe. Ven, chicos, son pobres todos. Entre piscina, atardeceres, soñados y familia ensamblada. Mirta Legrand y Juana Viale tendrán un fin de semana con mesazas. Se mezclan teatro, música y ciencia. Las emotivas palabras de Carolina Baldi al Cholo Simeone por el gran momento de su hijo Giuliano en la selección. Ay, no, no lo sabemos. No, esta no. El emotivo saludo de cumpleaños de Darío Barassi a su hija Emilia. ¿Te animás a todo sin límites? Cami Mayán reveló cómo sus videos en el Mundial de Qatar lo ayudaron a superar su ruptura con Alexis McAllister. Bueno, seguimos, chicos. Seguimos con música porque, a ver qué dice acá. El elogio de Mario Pergolini a Lionel Messi tras su hat-trick en el Mundial. Uno siente que le va a ir bien a un amigo, claro que sí. Y a la Argentina, por supuesto. Y a la Argentina. Ahí está. Seguimos. Un poquito más. Y no embromamos más. ¿Qué tenemos por aquí? A ver. Chiquichín. La tortura. Shakira junto a Alejandro Sanz.

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También nos escuchan a través de la aplicación. Muy buenos días. Muchísimas gracias a las personitas que están escuchando por todos estos medios la radio. Estamos en la ciudad de Zárate, Buenos Aires, República Argentina.

comandando esta supernave, Marisaeli Martínez Medina. Producción, operación técnica y conducción. Vayan descendiendo despacito, llévense sus mates, sus bombillas, sus termitos, todo lo que subieron a las 8. Bueno, descienden ahora a las 11 entre muy buena música, información, lo que está aconteciendo y todo lo que tenés que saber y lo que crees, lo que te gusta aprender. Aprendemos juntos, ¿eh? Porque yo no lo sé todo. Programas de Pioneras de la Mañana al Aire 4037. Ahora les cuento algo lindo. Harmony. Viernes 19 de junio del año 2026. Les cuento que la mamá de Lionel Messi, creo que se llama Cecilia la señora, la llamó a Flor Peña y le dijo, Flor Peña es la novia de Nico Occhiato. La llamó a Florencia y le dijo que la perdonaba porque se dio cuenta de que no fue de mala fe en lo que ella hizo y que la admiraba y que la invitaba a tomar un café para conversar. Miren qué diferencia, ¿no? Qué altura la mamá de Messi para llamarle y decirle que sí, que la perdona y que, bueno, que la admira mucho y que la invita y que se sienten a tomar un cafecito a las dos ahí a charlar. Bien, ¿eh? Qué linda noticia. Muy lindo. Y bueno, otro día aprender a cerrar la boquita, chicos, porque la verdad que se armó un tole bárbaro.

gente, esto ha sido todo por hoy. Pero recuerden que tenemos una cita de lunes a viernes de 8 a 11 horas por RD1 Radio 98.5. De Zárate al mundo.

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1: No se olviden de sonreír, sana el alma. Siempre para el lado de la luz, nunca para el lado de la oscuridad. Queda en tus manos. Quédate aquí, muy buena programación, excelente musicalización. No se olviden mañana a las 9 horas, Desfachatados. Pasen un excelente fin de semana. Mañana es el día de la bandera. No se olviden de poner las banderas. Igual ya las tienen por el mundial.

hasta el lunes, chicos, de lunes a viernes de 8 a 11 horas. Pioneras de la mañana, Marisa Eli Martínez Medina. Chau, chau. Hasta el lunes. Excelente fin de semana. Cuídense porque va a ser mucho frío. Y nos estamos reencontrando. Chau, chau. Gracias.

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0: A ver, repasemos una vez más. Canciones están. Poemas están. Historias están. El cartel de En el aire también está. Entonces, vamos.
1: Lejos.

aquí estamos. Hola, inesperada cofradía, ¿cómo están? Gracias por estar del otro lado. Nosotros muy bien, gracias a Dios, sin exagerar. Con todo preparado para hacer en los próximos 60 minutos, segundos más, segundos menos, otra edición de Relatos Inesperados. Será la número 207. Pero primero lo primero, vamos a presentarnos. Soy Ricardo Chiarorenzi y te doy la bienvenida. ¿Venís? Es una

0: pa' la tertulia.
1: Seguramente recordarás que días atrás prometimos hacer otro programa sobre las calles, porque había un universo de calles por caminar y de canciones por cantar. Y como los muchachos del barrio del Sanjón somos de cumplir con la palabra empeñada, hoy desandaremos calles, callecitas, callejones, avenidas, bulevares y tutti le fiocchi, como diría mi abuelo Vicente, mirando el cuadro de Garibaldi que presidía la cocina. Las calles son como venas, diría parafraseando a Daniel Biglietti en aquella milonga de Andar Lejos. Hay muchas maneras de nombrar a estas arterias que comunican la vida. Por eso contaremos con la complicidad, con la ayuda de las voces amigas y necesarias de algunas emisoras que nos ponen en el aire para que nos cuenten, para que nos nombren las calles de su geografía. Ahora repasemos lo que venimos escuchando. Lo que suena es La Calle, por José Alberto, de República Dominicana. José Alberto, conocido como El Canario, con más de 4 décadas de trayectoria. En la apertura escuchamos a Efraín Colombo, de Rafaela, en la provincia de Santa Fe, haciendo un tema que compuso junto a Jorge Rojas, que aunque nació y vivió en Cutralcó, provincia del Neuquén, todos lo asociamos al Chaco salteño, porque allí remiten sus raíces, sus vivencias, sus canciones. Seguimos escuchando José Alberto, El Canario, de República Dominicana, La Calle.

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1: Por la magia de la radio, nunca sabremos desde dónde nos estás escuchando. Te cuento que nosotros estamos en San Pedro, a orillas del Paraná, en Argentina, y nos desvela una pregunta. ¿Qué sería de nuestras vidas, de nuestros días, si no tuviésemos a mano una canción, un poema, un matecito amigo para hacernos compañía? Por favor, ¿cuánto silencio?

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1: Hola, hola, muy buenos días, Ricardo y Ayorensi, por acá Cintia representando a Radio Bacán Pro, tu mejor junta. Quiero participar nombrando la palabra calle, que es la mención a tu programa de hoy, y me viene a la mente una avenida principal cerca de mi casa, en la región metropolitana de Santiago, en Chile. Aquí había una avenida llamada San José de la Estrella, y ahí muchas veces, si bien pasaban micros, también autos, colectivos, también era usada para poder colocar las ferias. Estos lugares donde los comerciantes venden verduras, frutas, utensilios, artesanía, diferentes tipos de cosas, incluso cosas escolares y un montón de cosas más. Es interesante lo que se da, porque algo que tú sabes que es para locomoción se transforma en algo para que tú puedas consumir, para que tú puedas comprar. Así que interesante el concepto de hoy, me gusta y me agrada. Y como siempre, escuchándote todos los domingos acá, sintonizando nuestra radio. Así que un abrazo tremendo, Ricardo, y larga vida para ti.

aquí estamos, aquí seguimos. Nos quieren tristes, decía don Arturo Caureche. Nos quieren tristes para que nos sintamos vencidos, porque los pueblos deprimidos no vencen ni en la cancha de fútbol, ni en el laboratorio, ni en las disputas económicas. Por eso, decía Caureche, venimos a combatir alegremente. Nos proponemos en este programa de radio, apenitas un programa de radio, a acompañarte y soñar con los ojos bien abiertos. Seguimos.

0: Buen día, maestro. Saludo para usted, para Relatos Inesperados y toda la audiencia de tantas radios que nos retransmiten, ¿no? Y lo saludamos desde la 91.3, la Radio Escolar Selva Santiago del Estero, República Argentina. Si hablamos de la calle, justamente me fui a la calle para mandarte este saludo y estas palabras, porque la calle es una arteria, ¿no? Es un lugar que no es de tránsito, que no es de tránsito. En la calle suceden muchas cosas. Primero, es un medio para encontrarnos en nuestros hogares. ¿Cómo llegaríamos a nuestros hogares si no fuera por la calle? Segundo, ¿qué es lo que estoy viendo en nuestra calle aquí en el sur de Santiago del Estero? ¿Qué veo? Los murales, esos murales de nuestros artistas comunitarios, populares, que están en cada uno de nuestros barrios. Veo la gente que trabaja, veo la gente que crea microclimas, veo la gente que hace de la calle también sabiduría. ¿Cuántas canciones tenemos que han brotado en la calle? Los cafés, los bares, las tiendas, las panaderías, donde allí se hornean esas riquísimas exquisiteces de nuestro trigo, en el caso de Argentina. También donde se ofrece el mercado está en la calle. El verdadero mercado donde el productor se relaciona con el consumidor. La sanidad está en la calle, ¿no? La calle representa, de alguna manera, representa el espíritu de una sociedad. Notamos en la calle si hay mezquindad, si hay violencia, si hay inconformidad, ¿no? En la calle se manifiesta el momento de poner nuestros pies en ella. Eso es la calle. La calle, algunas acá en la Argentina tenemos calles angostas, tenemos calles anchas, tenemos calles largas, tenemos calles cortas. También la calle es una expresión de la diversidad que somos cada uno de nosotros. Ricardo, saludo para vos y para toda esta audiencia de Latinoamérica, desde Selva, Santiago del Estero, desde la 91.3, la Radio Escolar Selva, Selva, Santiago del Estero.
1: Gracias, Darío Mo. Uno de los verdaderos protagonistas de Relatos Inesperados a través de una radio escolar que está en el sur de Santiago del Estero, en Selva, departamento Rivadavia. Allí, junto a sus alumnos del secundario, nos pone semana a semana en el aire, amigo. Ahora seguimos. Tenemos un mensaje que nos llega desde Misiones, desde Cerro Azul más precisamente. Lo escuchamos.
2: Hola, Ricardo, ¿cómo le va? Bueno, en esta ocasión quiero aprovechar para saludar a toda la queridísima audiencia de este prestigioso programa. Tenemos el privilegio de que forme parte de nuestra programación los fines de semana. Bueno, y con respecto al tema en cuestión, que es la calle, me lleva a recordar justamente a mi madre, a mi abuela, cuando era chico, cuando iba a la época de la escuela, cuando llegaba a mi casa, o cuando estaba en mi casa también. Uno, cuando es niño, siempre quiere salir a jugar, ¿no? Siempre quería salir a la calle, jugar con los chicos, jugar a la pelota, aunque sea cuando se armaban las pelotitas de trapo, con bolsas, con botella, buscábamos la forma y se armaban las canchitas en la calle, jugábamos con las bicicletas, jugábamos con bombitas de agua en época de carnaval. Y siempre era, la calle era el momento de felicidad de uno, ¿no? Juntarse con los amigos, reunirse en la calle. Y bueno, una frase típica que tenía tanto mi madre como mi abuela era: ¿por qué no te vas a vivir a la calle? Era justamente por eso, porque uno siempre de niño lo primero que piensa es: bueno, termino de hacer las tareas, me voy a jugar. Vengo de la escuela, me cambio meriendo y me voy a jugar con los amigos, a la calle, por supuesto. Y volvíamos de tardecita, en este caso a la hora de entrar de nuevo cuando nos llamaban para adentro, colorados de tierra. Porque acá en Misiones, bueno, todos saben que el color de nuestra tierra es roja, ¿no? Entonces volvíamos colorados de tierra. Y si tenías suerte, zafabas a bañarte y listo. Y si no, bueno, de castigo. Un abrazo enorme y bueno, gracias por tenerme en cuenta para participar del programa. Un abrazo enorme a toda la audiencia, a todos los colegas de radio que transmiten el programa y bueno, a usted, mi gran amigo Ricardo. Un abrazo enorme desde Cerro Azul Misiones, desde la Retroactiva Radio. Quien les habla, Matías Wauriniuk.

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1: La calle es libre si queremos pasarla, decía la canción del sabalero José Carvajal que trajo a nuestro programa Facundo Toro, acompañado en guitarra por Osvaldo Lagos, que le puso ese aire de citarrosa. ¿Cuántas travesuras en esa calle que puede estar en un barrio, en un pueblo, en tu pueblo? Porque estas vivencias son universales, como estas que cuenta Joan Manuel Serrat en Barquito de Papel, que canta Julia Senko. Créanme, no se puede hacer mejor.

Cuando nos preguntan por qué hacemos un programa de radio como este, respondo para acompañar, para ser presente, para rescatar del olvido y también para abrir ventanas al futuro. Nuestro programa no está pensado para distraer de la realidad, todo lo contrario. Elegimos simplemente acompañarte, con los más y con los menos, allí donde vos estás. Sabemos que un programa de radio difícilmente pueda cambiar la dura realidad, pero créeme que lo intentamos, como vos, día tras día. Seguiremos acompañando, en este caso con el gran combo de Puerto Rico, con La Calle Dolor y todo este ritmo. ¿Seguimos?

cuando voy por la calle de Don Jaime Rudecindo Echavarría por el Trío América de Medellín, Colombia. El trío fue fundado en el 64 por los maestros Óscar Velázquez Tobón, Humberto Escudero Arbeláez y Fabián González Cano. Durante 6 décadas, Trío América ha recorrido Colombia y el mundo y nos han regalado unos 30 trabajos discográficos, y hablo de largas duración y discos compactos. Trío América, gracias por tanta música. Seguimos cuando voy por la calle.

En Relatos Inesperados escuchamos Avenida de los Tilos, en versión de Luciana, poema de María Bernique, música del marplatense Marquito Montoya. Es necesario que suenen nuevamente como fondo estas palabras. Parece un tema romántico, pero no lo es. Pongamos en contexto porque la letra, escrita por María Bernique, como dije, refleja la tristeza de alguien que camina una calle, en este caso una avenida, la de los Tilos, sin la compañía de la persona amada. Y esta persona no está porque en la realidad había tenido que exiliarse, pero como eso no podía decirse en aquellos años de gris plomo, la poeta María Bernique se pregunta: ¿en qué país estoy si estoy sin vos? ¿En qué país hecho de desamor? Avenida de los Tilos alude a Diagonal Pueyrredón en Mar del Plata y fue estrenada en 1976. Parece un tema romántico, no lo es. Nosotros elegimos recordar y seguir disfrutando. ¿Seguimos?

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0: Minutos atrás nombré al barrio del Sanjón y vino a mi mente una persona que encaja bien en la categoría de personaje, no solo de mi barrio del Sanjón, sino de mi pueblo natal de Chivilcoy. Me refiero a don Francisco Musitani, y cuando digo personaje, créanme que tengo la certeza que lo era. Vivía sobre la calle Ancha, a una cuadra de casa. Le voy a pedir prestadas palabras a don Julio Florencio Cortázar, nada menos, que lo conoció en sus años mozos, cuando era profesor en el Normal de Chivilcoy. Tanto lo conmovió Francisco Musitani a Cortázar que, cuando escribió el libro La Vuelta al Día en 80 Mundos, le dedicó un extenso párrafo, justo después de explicar la diferencia entre un loco y un piantado. Dice Cortázar que para entender a un loco conviene ser psiquiatra, aunque nunca alcanza. Para entender a un piantado basta con el sentido del humor. Y dando pie a lo que pienso, dice Cortázar que todo piantado es un cronopio. Es decir, el humor reemplazó gran parte de las facultades mentales. Cito textualmente algunos párrafos del maestro Julio Cortázar. En esa época en que iba conociendo de lejos a algunos piantados, irrumpe por derecho propio don Francisco Musitani, que vivía en el pueblo de Chivilcoy y amaba de tal manera el verde que su casa lo estaba íntegramente y para más seguridad se llamaba La Verde Pura. Su santa esposa y apabullados hijos andaban vestidos de verde, como el jefe de la familia, que cortaba y cosía personalmente la ropa de todos, y se paseaba por el pueblo en una bicicleta verde, en cuyo manubrio, si recuerdo bien, había entre 4 y 7 campanillas y cornetas de diferentes tamaños, sonidos y finalidades. Para la esquina, la media cuadra, la vereda de los pares o los impares, la plaza, el domingo, etcétera. Gran piantado, don Francisco era consecuentemente genial. Te invito a seguir leyendo a Julio Florencio Cortázar en La Vuelta al Día en 80 Mundos, en el cuento del gesto que consiste en ponerse el dedo índice en la sien y moverlo, como quien atornilla y destornilla. Seguimos, hay más relatos inesperados, hay más historias, hay más canciones, hay más poemas. Tenemos un mensaje, nos llega desde Hernandarias, capital mundial de la energía. Es Silvio Benítez de Ñacurutú News. Adelante, Silvio, te escuchamos.
1: Personalmente para mí, mi querido Ricardo, la palabra calle tiene mucho que ver con libertad, porque cuando yo nací y vivía en un pueblo pequeño del interior del Paraguay, era la época de la dictadura de Stroessner, y en esa época solo los niños disfrutábamos de las calles. La gente adulta, la que tenía convicciones políticas, la que tenía una idea de libertad, de democracia, no tenía posibilidad de participar de reuniones, de manifestaciones y de usar la calle como un espacio de comunidad, de sociedad y de debate. Sin embargo, los niños sí disfrutábamos jugando, teniendo nuestras aventuras infantiles. Y bueno, en el pueblo donde yo vivía, que se llama Iturbe, en el Guairá, era común ver, por ejemplo, en las calles que eran de arena, carretas con caña de azúcar, que era la producción de la zona, caña de azúcar. Y había una fábrica de azúcar, ¿verdad? Lógicamente ahí en el pueblo, y esas carretas iban con sus yuntas de bueyes, los carreteros encima de los fardos de caña, y ellos lógicamente hacían que todo sea diferente, ¿verdad? Y nosotros disfrutábamos de ese tipo de espacios de diversión, digamos. Pero en el mundo infantil eso era parte nada más que de un juego. Y como te decía, era la época de la dictadura, la gente no podía protestar, y entonces esa misma visión yo lo transporté y lo traspolé después cuando era más grande y vivía en Asunción ya, ¿verdad? ¿verdad? En la capital del Paraguay, donde sí las cuestiones políticas eran muy marcantes. Entonces en ese espacio sí yo veía que las calles eran un espacio donde de protesta, de cierta clandestinidad, digamos, al momento de hacer un graffiti por las paredes y escribir abajo la dictadura o el pueblo unido jamás será vencido. Esas son expresiones que yo creo que la calle para mí trae evocaciones, ¿verdad? Y bueno, realmente se podría hablar miles de cosas y millones de cosas que suceden en las calles. Hoy en las calles son muy inseguras, quizás antes eran un poco más seguras, pero como te decía, esas son las evocaciones que yo tengo de la expresión calle y de la época. Bueno, saludos a todos los de Relatos Inesperados, gracias Ricardo por compartirnos tantas experiencias lindas, tantas historias, tantos poemas, tantos versos, tantas músicas y tantos temas que podemos siempre rescatar de la vida y de la sociedad. Gracias, Ricardo. Saludos para todos desde Ñecurutú News Radio Online.

0: Yo nací aquí, en este país de tradiciones y emociones, curtido por historias asombrosas, en este cálido subtrópico de silencios estridentes y gritos soterrados. He aquí a este Paraguay de sentimientos morenos y músculos acerados, de vorágines y sosiegos, de poetas marciales y guerreras manos. Está aquí, con la ancestral cadencia de sus hijos, con su geografía pulposa, su naturaleza opulenta y sus recuerdos infinitos. Este es mi país, gallardamente mestizo y orgullosamente soberano. Aquí el tiempo ha cosechado héroes y espigas, porque ha sembrado por igual sangre pródiga y semilla fecunda. Yo nací aquí, entre mil imágenes fascinantes, entre la poesía estremecida de los bosques, el viaje sin retorno de los ríos, la rutilante abundancia de los campos y la cándida timidez de las ciudades. He aquí mi país, el Paraguay de mis verdades, luz en mis sombras, canto en mis ausencias, querencia bendita de mis afanes, faro fulgente en mis regresos. He aquí mi país, se lo presento, así como lo siento, como lo conozco y como lo amo, porque yo nací aquí.
1: Voces y sones de la patria grande en Relatos Inesperados. Luis Argüello Dúo dijo un poema de don Augusto Roa Bastos. Antes el terceto Ñamandú cantó ¿Dónde están?, del compositor Alberto Rodas, miembro del Nuevo Cancionero del Paraguay. Y Silvio Benítez, de Ñacurutú News, nos llevó por las calles de su pueblo natal Iturbe, en el Guairá, y también de Asunción, la capital del Paraguay. De fondo suena Inti Illimani haciendo un tema de Horacio Salinas. Con este tema, Tatatí por Inti Illimani, nos vamos a Valparaíso. Allí Fabián Jiménez, de Radio Cambio, tiene un mensaje. Lo escuchamos.
2: Hola Ricardo, hola querida audiencia de Relatos Inesperados. Soy Fabián Jiménez, de Radio Cambio, desde Chile. Quería contarle mi historia sobre la calle. Es aquellas calles donde eran más tranquilas, donde el barrio se juntaba, donde se podía jugar hasta tarde, donde improvisados arcos se hacían con piedras, donde las madres nos gritaban a viva voz para entrarnos, para merendar. Recuerdo también al lote de amigos que nos juntábamos a jugar, a contar historias, a pasar el rato, a distraernos de la rutina. Añoro esos años lejos de las pantallas, donde la gente sí se juntaba, donde los centros de madres, clubes deportivos, organizaban completadas, organizaban eventos, platos únicos, generalmente para apoyar a alguien del barrio que estaba pasando por malos momentos. En fin, la acción social en el barrio era muy potente. Cada uno velaba por el otro, no individualmente. Era una colectividad muy hermosa, que obviamente añoro. Y al mismo tiempo recuerdo con tanto cariño. Qué tiempos aquellos, donde éramos, creo, más felices. Con esto me despido, querido Ricardo, y querida audiencia de Relatos Inesperados. Y que vengan muchos programas más.

y nos vamos por hoy. Hemos recorrido muchas geografías, diversos ritmos, muchos colores, y en todos estuvo presente ese olorcito a barrio que nos acompaña como una segunda piel. Hemos elegido el camino más corto para llegar hasta vos, y me refiero a las emociones y a los recuerdos.

De la mano de Grupo Vocal Confluencia de La Plata, estamos terminando esta edición 207 de Relatos Inesperados. El tema es del paisano Ajenjo, se llama Por el Camino Más Corto y es la manera en que nosotros elegimos asomarnos a tu lugar, por el camino más corto, directo a tu corazón.

Y ahora sí, gracias por acompañarnos. Gracias Karina Bonoris, gracias Elizabeth Machado, gracias Juan Carlos Carrano Pugliese por poner el clima justo y necesario con sus intervenciones. Gracias a las emisoras, que son más de 100 y permiten que lleguemos hasta vos, hasta tu particular geografía, tu trabajo, tu casa, tu auto. Gracias cantoras, gracias cantores, por sus voces que resuenan a pueblo. Si querés comunicarte con nosotros, nos encontrás fácilmente como @relatosinesperadosradio. Te lo repito, @relatosinesperadosradio, o con mi nombre, Ricardo Gialorenzi, con G, doble L y Z. Hasta la próxima inesperada cofradía. ¡Salute!

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